0: No fue posible la prórroga y se tuvieron que regresar Luis Coronel Maturana y Carlos Bacca.
1: Bueno, fíjate, sí, tú, la vuelta que da la vida, y el hombre que Europa después coronó, hizo de todo.
0: Estaba acordando de los, sí, Marrero también jugó, el de
2: Miguelito Marrero.
0: Sí,
1: Miguel Marrero.
0: Miguel Marrero. Mesa, el central también.
2: Francisco, que hizo Francisco, la noche.
0: Sí, Francisco Mesa también jugó. Ahí jugó, hay una serie de jugadores barranquilleros que estuvieron en el cuadro del Deportivo Cali y del Atlántico, que les ha ido bien.
1: Bueno, oye,
0: a Junior le sobran los delanteros porque Muriel. Rodríguez va, Muriel está, sí, a la cantera, Muriel, a la, sí, cantera.
2: Michael Ortega.
0: Sí, todo eso, Cuellar. Sí. Todo ese grupo que llevó a Agustín Garizábalo.
1: La lista es larga. Oye, Marenco, te veo así como pensando en Viernes Cultural. ¿Qué es lo que te acuerdas tú de Franco Baresi, Marenco?
3: Bueno, que él hizo parte de la selección Italia 1982, aunque no fue riguroso titular, pero estuvo ahí. Y bueno, y básicamente su trasegar en el Milán, 20 años, sí, en un solo equipo. O sea, fue un jugador franquicia.
1: Él no jugó con más nadie, ¿no? Con el Milán.
3: Solo el Milán. Y su nombre era reconocido, era
0: capitán.
3: De las figuras de las que se hablaba en esa época. En época en que uno veía. Bueno, veía.
1: Él jugó en Italia 90, ¿no?
0: Sí.
1: 90. Sí, creo que sí.
3: Estuvo en el 82, 86 en México.
1: Sí, creo que estuvo en Italia 90.
3: 90.
1: Creo que sí.
3: Bueno, vamos a buscar el dato para no estar divagando. Pero no, lo que pasa es que donde más trascendió él y más se hablaba era en el Milán. Porque recuerda que en esa época la Liga de Italia era la número uno del mundo. Y el Milán fue campeón. Sí. Incluso fue el equipo que venció al Nacional en la final de la Copa Intercontinental. Y él hacía parte de ese equipo. Cuando el Nacional ganó la Copa Libertadores de América por primera vez, lo hacía un club colombiano y le tocó enfrentar al Milán. Y él hacía parte de ese Milán que le ganó 1-0 al Nacional.
0: ¿Tú te acuerdas que fue que hizo el gol? Lentini, nunca me olvidé.
3: Tiro libre.
0: De tiro, nunca, sí, se me olvida.
1: Lentini.
0: Sí, no, uno le dice a un lento Lentini. Sí.
3: Bueno, porque yo le digo a algunos amigos, hey, Falcioni.
0: Sí.
3: Ya sabrás por qué. Y Falcioni fue un gran portero argentino que ahora es director técnico.
2: Pero tú dices, ¿cuál gol, Miguel? ¿Cuál gol dices tú el que hizo? ¿De quién a quién? De Milán Nacional.
0: La final intercontinental.
3: La final de la
2: Intercontinental. No, creo que fue Alberi Guevani.
0: Búscalo.
2: Creo que fue Alberi Guevani porque ese gol les dolió bastante.
0: Fue un tiro libre.
2: Como, sí, aquel él también, que recordarán por mucho tiempo a Diego Aguirre, ¿se acuerdan? Con Peñarol.
0: Claro, de Peñarol. A la América de Cali, cuando estaban celebrando la Copa Libertadores, faltaban 11 segundos y Diego Aguirre la metió con Peñarol.
1: Bueno, vea, estaba hablando yo de que estuvo en el Mundial de Italia. Baresi estuvo en el Mundial de Italia 90. Fue, sí, pieza, sí, fue clave y titular.
2: Perdón, Ramiro.
1: Sí, fue pieza clave, Giovanni, titular indiscutible de la selección italiana, que consiguió el tercer puesto de ese Mundial de Italia. Jugó como titular absoluto en la defensa azurra, disputando todos los partidos y alcanzando el tercer lugar.
0: Yo recuerdo que hubo un defensor de Junior, porque salió de Junior y el técnico, en ese entonces el profesor técnico, el santanderiano, hombre, el que fue técnico del cuadro Junior de Barranquilla, de
1: ¿cuál, de los ¿cuál de los santanderianos?
0: Pinto.
1: Jorge Luis.
0: Le dijo un
2: jugador, Jorge Luis Pinto Afanador,
0: que se parecía mucho a Franco Baresi, que Junior había perdido. Jugador, oiga, de él no volví a saber más.
2: Oiga, ese partido, retrotrayendo Ramiro, May, José y los oyentes, mire la nómina del Milan o el Milán. Giovanni Galli, el arquero. Mauro Tassotti, Alexandro Costacurta, Franco Baresi y Paolo Maldini. Mira, será la defensa.
1: Mira eso.
2: Diego Fusser, Fran Rijkaard, Roberto Donadoni, Carlo Ancelotti, hoy técnico de Brasil, Marco Van Basten y Daniele Massaro. Arrigo Sacchi, el técnico. Ingresaron Alberico Evani, que hizo el gol al minuto 119, y Marco Simoni. Y Nacional, René Higuita, el Chonto Herrera, Andrés Escobar, que en paz descanse, Gildardo Gómez, Giovanni Scassiani, Leonel Álvarez, Chicho Pérez, Jaime Arango, Alexis García, Níver Arboleda y John Jairo Trelles. Técnico Maturana. Ingresaron Gustavo El Misil Restrepo y Albeiro Zuriaga también, que en paz descanse.
1: Parece que fue ayer, ¿eh? Parece que fue ayer.
2: Increíble eso.
1: Sí, ¿eh? Sí, sí, esa vaina ya. ¿Eso fue en el qué?

0: Pero bueno, así es la vida, así es la vida. El hombre le tocó a las 66 ruedas a Franco Baresi. De esos nombres que mencionabas ahora, Omar, ya hay desaparecidos tres o cuatro, ¿no? Está Andrés Escobar, Baresi, el Palomo Zuriaga, así de los que mencionaste, así recuerdo,
1: Sí,
0: ya no
1: no,
0: están en este plano.
1: hay varios que ya partieron. ¿Quién otro se fue de aquí? Andrés
0: Palomo Zuriaga,
1: Palomo.
0: ahora Franco Baresi.
1: Sí, señor.
0: Sí, tres de esas.
2: Bueno, los de acá no se fueron, los fueron.
0: Ah, bueno,
1: Bueno,
0: sí, los de
1: bueno.
0: acá lo fueron, sí, ¿verdad? Tienes razón.
2: Sí,
0: Sí, porque
2: cierto, cierto. Lamentablemente.
0: tanto el Palomo Zuriaga como
1: Sí,
0: Andrés
1: sí, sí.
0: Escobar, ¿no? Sí,
1: Lamentable.
0: sí.
3: Yo recuerdo que Alexis Mendoza trajo tres jugadores para promover y uno era Johnny González, que era un jugador que había sido de Selección Colombia y uno era un central. Y después de salir de Junior, él no le fue muy bien en Junior. Jorge Luis Pinto dijo, no, ese es el Baresi colombiano. La verdad es que ha pasado tanto y tiene tantas repercusiones en el fútbol que voy a averiguar el nombre.
0: Oye,
1: Sí.
0: uno hay zagueros centrales que uno recuerda mucho a Beckenbauer, Baresi, esos quedaron, que
3: Roberto
0: uno
3: Perfumo,
0: perfume,
3: Argentina.
0: quedó uno muy marcado con eso.
3: Y
0: Normalmente,
3: calidad.
0: sí, normalmente Mike, los zagueros centrales de pronto no son los más mirados por la gente,
3: No,
0: ¿no?
3: pero hay mucho muy técnico. Uno recuerda a Alexis Mendoza como uno de los
0: Sí.
3: zagueros centrales técnicos, a Norberto Molina, un
0: Sí.
3: zurdo también
0: A Iván
3: técnico,
0: Ramiro
3: a Iván
0: Córdoba.
3: Ramiro
0: Sí.
3: Córdoba, lo escuché, con ocasión del título de los 40 años del título del torneo
0: Ya
3: Copa
0: también son
3: América.
0: 40 años. No, hombre, 30 y algo.
3: Fue
0: Pues
3: 25
0: fue en
3: años,
0: el 2001, sí,
3: 25
0: 25,
3: años,
0: 25,
3: 25 años,
0: 25.
3: 25 años. Y
0: No,
3: Iván.
0: no, no me haga tan viejo porque yo me acuerdo que de esa vaina la transmití yo en Bogotá.
3: Sí, y yo te digo algo.
2: ¿Y tú crees que fue ayer?
0: No,
3: Iván.
0: hace 25 años, pero es que ahí dice que hace
3: No,
0: 40.
3: no,
0: De
3: Iván,
0: 40 a 25 son 15 de
3: Iván
0: diferencia.
3: Ramiro Córdoba no aparece en el libro de los mejores futbolistas colombianos por una disputa con los dirigentes nuestros.
0: Mira eso.
3: Sí, se la cobraron, y en este mundo cobran. Ajá, pues.
1: Oiga,
3: Ahí.
1: Baresi jugó España 82, que fue campeón, Italia 90 y Estados Unidos 94, que falló el penal en la
0: Sí,
1: definición.
0: la memoria falla porque yo creo que ese mundial fue el primero donde Mike Fajardo estuvo allá y toda esa vaina. No se
3: En Italia
0: acordaba, no se
3: 90,
0: acordaba
3: él
0: Mike que
3: fue,
0: Baresi
3: no,
0: había
3: no,
0: estado.
3: estaba tratando de
2: Él
3: acordar.
2: fue campeón y subcampeón.
1: Campeón y subcampeón,
0: Sí,
1: así que.
0: sí. En Italia fueron tercer puesto.
2: Mira,
3: Es
2: oye.
3: que en Italia el que hacía escándalo por Italia era Schillaci,
1: Y el
3: que
1: Totó, y
0: el
1: mire que ahora
0: Totó
1: Italia tiene tres mundiales que no va.
0: Schillaci. Sí.
2: Óyeme, haciendo un pequeño viraje ahí, lo que significa el nombre de una figura. LeBron James decidió cambiar de equipo, pero él no anunciaba nada porque estaba el mundial de fútbol y no quería que el mundial opacara su decisión, su anuncio. Se acabó el mundial, se entrevistó con varios equipos. Solo con uno personalmente, los Cavaliers de Cleveland, que fue donde él surgió, y además que es su ciudad. Pero terminó firmando con los Sixers de Filadelfia. ¿Saben qué ha pasado? Las boletas se agotaron ya antes de comenzar el torneo de la NBA para los juegos de locales de los Sixers. Las camisetas de LeBron James con los Sixers. Ve a buscar una, no encuentras ninguna. Tienen que estar haciendo más. Que la gente está comprando esas camisetas ahí en Filadelfia. Bueno, y donde quiera que sigan a LeBron, se han agotado esas camisetas. Y la NBA, en vista de ese fenómeno, ha decidido que aumentar las transmisiones nacionales de los Sixers de Filadelfia para esta temporada. El solo anuncio de un hombre ya viejo, pero que tiene un gran impacto, que tiene un nombre que atrae las miradas, que atrae la simpatía, que atrae la atención. Eso, todo eso lo ha causado LeBron James con su firma a los Sixers de Filadelfia.
0: Bueno, fíjate tú, eso ocurre con las grandes figuras. Ocurrió, por ejemplo, recientemente en Millonarios con Falcao García, ¿verdad? Y la gente pensaba todavía, la gente guarda en el imaginario y tal el tema, las grandes gestas de esos deportistas. Y bueno, hacen una que otra cosita, pero el tiempo no pasa en balde. Oiga, Mike,
3: Es que es considerado también como uno de los mejores jugadores del siglo XX, Franco Baresi.
0: Sí, claro.
3: Y 719 partidos como profesional. Una, un,

0: hombre, una cifra extraordinaria también.
1: Sí. Bueno, señor, paz en la tumba a uno de los grandes jugadores del fútbol en el mundo, Franco Baresi. Ni Maradona pudo con él, ni Maradona. Maradona que le pidió un día la camiseta y tal, un día que jugó contra él le pidió la camiseta porque no pudo llevárselo. Y entonces en homenaje dice, regálame la camiseta y tal. Diego Armando Maradona, que tampoco está en este plano ya. Oiga, Alejandro Restrepo, fíjate tú, Omar, el hombre a nivel del Medellín salió por la puerta de atrás y ahora en el fútbol boliviano, quien no creyera.
0: Y el gol lo hizo Gairon Asprilla, que también tú. Fue
1: sí,
0: la
1: sí.
0: Primera vez que le ganan
2: a un equipo de su tierra.
1: Sí.
0: Que le ganan a un equipo brasileño en su patio.
1: Equipo brasileño y le ganó los dos partidos, ¿no?
2: Sí.
1: Ganó los dos partidos.
0: Y así. Él fue campeón con el Medellín, fue campeón con el Pereira, también hizo una buena campaña, ¿no?
1: Es un buen técnico, sí, ¿ah? Es un buen técnico, pero bueno, como a los técnicos los contratan siempre por buenos y después terminan echándolos por malos, al hombre no le fue bien en la última temporada, los zafaron y tal.
0: Pero parte
1: y ahora hecho, llega al fútbol boliviano, mi querido May, fíjate, no es fácil con un equipo boliviano pasar a octavos de final sobre un equipo de Brasil, que no es lo mismo.
0: Al Gremio.
1: Sí. Así que el hombre, me imagino que ahora será en el fútbol boliviano, será ídolo, mano. Porque imagínate tú ganarle al Gremio en Porto Alegre y pasar a octavos de final de Suramericana es un logro importante para este buen técnico colombiano, Alejandro Restrepo. A propósito de Suramericana, el Santa Fe también pasó, Omar, ¿no? A octavos de final. Que, ¿no?
2: Sobre Caracas, sí.
1: Sí.
2: Fácil, ¿no?
1: Sí, le acomodó 5 goles en 2 partidos.
2: Sí, no. Ahí no tuvo problemas. Falta ver qué equipo tenemos. Ahora está pendiente de Tolima, ¿no?
1: Sí.
2: Está pendiente de Tolima, porque ya esto que se disputó fueron los playoffs.
1: Sí, los playoffs.
2: Ahora vienen ya en firme los octavos, sí. Donde quedó Recoleta de Paraguay con Boca Juniors. Donde está Sao Paulo de Brasil con Bolívar. Mire usted, oiga, pero le toca a otro brasilero.
1: Mire, al Bolívar.
2: Claro, al Bolívar va con Sao Paulo ahora.
1: Con ese sí no lo va a tener fácil.
0: Estoy buscando, bueno, ahí está Billy Arce, que es un ecuatoriano que fue a Inglaterra y ha sido desorganizado. Estuvo aquí en Colombia, ¿recuerda?
2: Sí, sí, señor.
0: Y bueno, incluso nacional, ¿no?
2: Oiga, sí. River Plate, Santa Fe.
0: Uy.
2: Culebrón.
1: Sí.
2: Olimpia de Paraguay, Vasco da Gama. Dos brasileros más por acá, ¿verdad? Atlético Mineiro, Bragantino. Macará de Ecuador, Santos de Brasil. Montevideo City Torque frente a Tigre de Argentina. Botafogo de Brasil. Concienciano. Esos son los emparejamientos de los octavos de final del segundo torneo más importante a nivel de clubes en nuestro continente, que es la Conmebol Sudamericana.
1: Conmebol que dejó un rollo ahí de paredes también, ¿no? Con el árbitro colombiano, mi querido Mike Wilmar Roldán.
0: Sí, con O'Higgins perdieron, ganaron la decisión desde el punto de pena máxima.
1: Estuvieron en vaina, ganaron fue por penalti, ¿no?
0: Pero Montero fue figura, 3 días antes era lo querían echarle.
1: Sí.
0: Un equipo desconocido le hizo 3 goles y ya pedían la salida de Montero y ayer fue la gran figura. Que el fútbol de bestia a bestia...
1: Te da revancha cada 3 días.
0: Sí, y de bestia a bestial hay un solo fonema, la L, que es diferente nomás.
1: Sí, me hiciste acordar del presidente que sale ahora, que dijo que el de ser de lícito a ilícito solamente la I es la que cambia.
2: Oiga,
0: se metió en problemas.
2: En la Conmebol Libertadores, recordemos los emparejamientos, Ramiro, de octavos, Universidad Católica de Chile, Estudiantes de La Plata de Argentina, Corinthians, Rosario Central, Flamengo, Cruzeiro. Tolima va con Independiente del Valle de Ecuador, duro.
1: Sí.
2: Independiente del Valle. Liga de Quito, Mirasol de Brasil, Cerro Porteño va con Palmeiras. Bueno, mire, se vuelven a encontrar los dos rivales de Junior en la fase de grupo, Cerro y Palmeiras. Coquimbo Unido, Platense e Independiente Rivadavia, Fluminense.
1: O sea, están vivos de los equipos colombianos todavía. Santa Fe por la Suramericana. Ah, bueno, y Tolima también en la Suramericana, ¿no?
2: Pero no, Tolima es Libertadores.
1: Ah, digo, Tolima es Libertadores.
0: Tolima es Libertadores. Sí, sí. Bueno, sí. Que lo dejó el técnico Lucas González. Uh-huh. Lo avanzó y cambió de equipo, se fue para Nacional.
1: Bueno, veamos a ver cómo les va a los equipos colombianos. Oiga, este asunto de Roldán, yo no sé, yo tengo mis reservas con respecto a ese tipo de comportamiento, porque yo creo que el árbitro, el arma del árbitro tiene que ser la tarjeta. Pero esa vaina de coger un man y meterle la mano así, bien pellado, yo no sé qué tan.
0: Pero
1: si
0: no
1: eso, si
0: tú,
1: eso ocurre no al revés, tú. O sea, si el jugador es el que le mete el empellón al árbitro, ¿qué estaríamos nosotros?
0: Lo pechó. Y dentro del fútbol, el árbitro no se puede tocar. Espérate un momento.
1: Yo le saco la tarjeta roja y lo echo.
0: Pero espérate, él le sacó la tarjeta amarilla y se vino. Pero yo creo que él estaba prevenido por lo del campeonato del mundo también. Sí. Y Leandro parece es uno de los protagonistas de lo que se presentó.
1: No, yo
0: al final.
1: No estoy justificando el comportamiento de Paredes, que es un comportamiento de gamín, así un comportamiento terrible. Pero yo lo que digo es que si, ¿cuál es la defensa del árbitro? Sáquele la tarjeta, compadre. El tipo te viene de nuevo, sácale la roja y échalo. Pero ese comportamiento también de meterle un empeño, yo
0: fue condescendiente, pero te digo algo. Si hay uno de los árbitros que por su experiencia más habla con los jugadores y le llama la atención, es Roldán. Cálmate. Sí, esto, lo otro.
1: Sí, por eso, pero
0: la roja era la roja para mí, el idioma de los árbitros.
1: Claro.
0: Sí, pero tampoco es que,
1: o sea,
0: es que
1: esto más son agrandados. Hubiera sido más efectivo sacarle la tarjeta roja que meterle en el empeño que le metió.
3: Dicen que en Barranquilla hubo un árbitro. O sea, ahí sí hace un poco, no, de años, Ramiro. Ninguno de los dos habíamos nacido.
1: Habías nacido tú, yo no estaba ni en proyecto todavía.
0: Qué aclaración.
3: Tú me llevas 4 años.
2: Marico se quedó congelado.
1: Se quedó pensando, Marico.
3: Me lleva 4 años y me decía.
0: ¿Cuál
3: oye,
0: es el nombre?
3: José Asunjei.
0: Le decían Robapito.
3: Robarradio.
0: Robarradio, porque él era. Él arreglaba radio. Sí.
3: Pero, en paz descanse. Dicen que él dirigía, él pitaba con un revólver aquí en
1: Sí. ¿Qué tal eso?
2: ¿Lo real o
3: él pitaba real? Con un revólver. Y hubo un umpire de San Andrés, apellido O'Neill. Y a mí me habían contado eso. Él un día vino aquí al Tomás Arrieta, estaba viendo un partido ahí. Y yo me acerqué a él y yo le dije, ¿usted es O'Neill? Me dijo él. Me dijo, el mismo, el que ampallaba con revólver en la cintura.
1: No, pero imagínate, así serían los jugadores de esa época.
0: Yo le conté a usted que Gel Ortega no pudo continuar siendo árbitro. Toda su familia, desde Álvaro Ortega, su hermano fue árbitro, que fue asesinado. Carlos Ortega.
1: Él intentó ser árbitro, sí.
0: Intentó ser árbitro, sí. Y fue árbitro aficionado. Y alguien lo agredió en un partido aficionado y él le metió la mano. Hasta ahí llegó la historia de él.
1: Sí. Bueno, yo ese tema más o menos así de Roldán ayer y tal. Yo digo, el arma del árbitro tiene que ser la tarjeta, compadre. El tipo se pone muy rebelde te vas.
3: Bueno, en este nivel sí, tal vez. Pero yo cuando vivía en Campo de la Cruz, allá hacían campeonatos de fútbol y había dos equipos que siempre tenían problemas. Real de la Cruz y Talleres de la Rosa. Cuando jugaba el Talleres de la Rosa se formaba una bronca. Cuando jugaba Real de la Cruz había líos también. Y llegó el momento en que tenían que jugar Taller de la Rosa y Real de la Cruz.
1: El clásico de la pelota.
3: Y ningún árbitro quería el partido. Ninguno. Ninguno.
0: Yo estuve en el
3: polígono. No, ese partido no lo pito yo. Llegó uno que dijo, yo lo pito. Pedro Marte Saguanero. Yo lo pito. Tú sabes en el lío que te vas a meter. No importa, yo lo pito. Bueno, el partido pitó un penalti a favor del Taller de la Rosa. Y se le viene esos tipos del Real de la Cruz. Aquí no hubo penalti. Y caminaron al árbitro con ganas de
1: cascarlo.
3: Y se ha metido la mano y ha sacado una guaya esa que usaban los soldados antes. ¿Tú te acuerdas de las guayas esas?
0: Sí, sí.
3: Que traían unas hebillas de metal.
1: No es apología a la violencia.
3: Él cogió la huella esa y la escribía así en círculo y decía, entra. Entra.
0: De los pocos
3: periodistas. Se le devolvieron todo.
0: Yo estaba en el polideportivo de la Universidad Autónoma y estaba jugando el equipo de la Universidad Autónoma. Y hacía fútbol también con un equipo de una de las categorías menores del Junior. Y empezó el partido. Bueno, era un partido que habían llamado a los árbitros de ascenso de la Dimayor para que colaboraran. Y estaban ahí. Y empiezan a levantarse a suelo esos manos. y el árbitro a mostrarle las tarjetas. Llegó como a los 5 minutos, el árbitro dijo, no joda, no pito más, me voy de esta vaina. Y se fueron todos los árbitros y se acabó el partido. Yo no he venido aquí para que ustedes me dañen esto. Y se fue. Fíjate abandono total y se acabó la práctica.
1: Fíjate lo que terminó, las historias que terminaron con el empellón de Wilmar Roldán al señor Paredes ayer en Suramericana. 7:24, la pausa, señores, y ya regresamos con usted.
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2: 7:25 en Colombia, 7:25 minutos.
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5: 7 de la noche, 28 minutos, 7:28. 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
6: Dígale al oyente que preguntó por el stand y que ya lo tengo listo aquí. Tengo,
5: ah, bueno, ya te van a
6: lo
5: dar
6: el stand. Tengo completico.
5: Ya le va, ya te van a dar el stand y muchachos,
7: para. Se la interactuar.
5: Sí, sí, sí. Aquí tú sabes que, oye, ese tema ahora que uno, tú sabes que utiliza mucho la vaina de la inteligencia artificial. Ahora cualquier dato uno lo consigue rápido, ¿verdad? Con ese asunto de la inteligencia artificial. Estaba viendo en televisión, mi querido Mayes, vaina que asusta. Yo como no soy el más docto en el tema de la inteligencia artificial, yo la vacilo y tal, pero en el tema de ese rollo de cómo es que funciona esa película, hoy salió una noticia de que una de estas firmas que maneja esa vaina, mi querido Mayes, resulta que la inteligencia artificial de una de esas firmas no le estaba parando bola, no estaba recibiendo orden de nadie. Y cogió y hackeó dos sistemas de empresas y de vainas. Y yo me puse como medio nervioso, porque he visto películas así que donde los robots actúan de su cuenta. Entonces imagínate tú, de verdad termina uno como medio asustado con la vaina.
7: Uno termina con una desconfianza tal. Sí. Y en cualquier comunicación, y más el impacto que hay a través de los celulares, en que tú levantas una llamada donde el que está marcando es desconocido, un número sí, que tú no tienes allí en tu libreta, en tu agenda, y uno queda la serie de preguntas que le hacen, y tú quedas, ¿qué puedo decir? Si sí o no, si acepto o no acepto.
5: Sí, están grabando la voz. Y hay una vaina por ese rollo ahora, hermano, que tú no sabes ni qué es verdad ni qué es mentira. Eso, claro, eso es una cosa de locos ahora. Unos videos que te montan y tú dices, hey, esta vaina es verdad. Entonces tienes tú que empezar a analizar detalles y cosas, pero es brava la vaina.
7: Pero ya
5: cuando te tiran, Marenco, ese rollo, y que no, que la inteligencia artificial actuó de su cuenta. O sea, que hackeó no sé cuántos sistemas de empresa y la vaina sin orden
7: humana. Maluca la cosa.
6: Te puedes meter en un lío, porque esos son delitos... ¿Cómo se llama?
7: Cibernéticos.
5: No, pero el rollo es que
6: no importa.
5: La empresa esta dice que actuó de manera independiente.
6: Sí, pero
5: donde tú te empiezas como a escamosear,
6: pero,
5: de la vaina.
6: Sí, pero como tú fuiste el que la instalaste, tú tienes que responder por eso.
5: Bueno, Dios no coja confesado, compadre. Yo creo que ya cuando esa vaina ocurra, ya nosotros no estaremos por aquí a ese rollo.
7: A ver, si tú pelado. Ah,
5: no, yo soy un pelado, pero ese rollo. Imagínate tú, mano chiquita, correteado por un robot de eso que no le pare bola a nadie, sino actuando de su cuenta.
8: Pobre robot.
5: Oye, está jugando Colombia hasta ahora contra México, ¿no? En los centroamericanos.
8: Sí, señor.
5: Va perdiendo 1-0.
7: ¿Y qué alineación tiene Colombia, Ramiro? ¿Tienes ahí tú?
8: Ahí están Carlos Pérez y Daniel Socarrás, representantes de Junior en esa selección, pero ya le voy a decir, mi querido...
5: Va perdiendo 1-0, minuto 65, dice aquí la página de la Federación Colombiana de Fútbol. Así que los centroamericanos que le ayudan, entre otras cosas, viene a Colombia, Marenco, ah, van de segundos en el medallero.
6: En el medallero, aquí lo tengo.
7: Después de México.
5: Sí, después de México.
6: Aquí lo tengo. Primer lugar, México, con 87 oros, 61 plata y 47 bronce, 195 en total. Colombia, segundo lugar, 45 oros, 53 plata y 30 bronces para 128 medallas en total. Cuba, en tercer lugar, 18 oros, ya está lejos de Colombia. Colombia tiene 45 de oro. 19 de plata, también lejísimo de Colombia. 25 bronce, también alejado de Colombia. Cuba con 62 medallas. Son los tres primeros de los centroamericanos.
7: Se le acabó la generación dorada a Cuba, ¿no?
8: Ellos son de la femenina.
6: Problemas económicos. ¿Ah?
7: ¿Sí?
5: No. Ah, es la femenina la que está jugando. Sí, sí. No, creo que es la masculina, papá. Seguro. Espérate, ya te digo. Pues estaba chequeando selección. Cambios en Colombia. Ah, no, sí, es la femenina.
8: Sí, tiene razón. Es la femenina.
5: Sí, porque entró Juana Ortegón y salió Sara Martínez. Es la femenina.
8: Bueno, pero vale la anotación que Daniel Socarrás y Carlos Pérez de Junior están en la selección Colombia masculina de estos centroamericanos.
5: Perfecto.
7: Ayer, así nomás, hombre, a propósito de eso, son 9 los deportistas que están en selecciones de Colombia de fútbol en estos momentos en las diferentes convocatorias, tanto de Junior como de Barranquilla.
6: Aquí tengo la imagen del partido
5: femenino.
6: Colombia 0, México 1, minuto 74.
5: Bueno, el femenino, el masculino ayer, la selección de voleibol, tú la notabas en los titulares, se coronó campeona, ¿no? De frente a Puerto Rico fue.
6: A Puerto Rico en 5 sets.
5: Sí.
6: 3-2 le ganó.
5: Oye, Marenco, lástima que el tema del patinaje no esté en los Juegos Olímpicos, pero Colombia en patinaje es una potencia, siempre está ganando medalla de oro.
6: Desde hace muchos años. Sí, ese deporte lo declaran olímpico, Colombia se trae un pocotón de medallas.
5: Sí.
6: Porque sí. Ganan en distintas modalidades, por eso tiene carreras de no sé cuántos metros, de 200 metros, de 5.000 metros, de 400 metros.
5: Oye, a nivel mundial eso barren. En todo torneo que va para el patinaje colombiano, eso barren permanentemente. Pero bueno, ese no es un deporte olímpico. Esa es una de las vainas, Mike, que yo nunca he podido entender. Tú que siempre has estado cercano de los olímpicos y has estado en esos juegos internacionales y tal. Pero el patinaje nada, nunca lo
7: han... Se hacen unas propuestas incluso para... antes de los Juegos Olímpicos, por parte de las federaciones respectivas, para que el máximo ente determine si tienen participación en los Juegos Olímpicos. Muchas veces Marenco ha sacado el béisbol y el softball y posteriormente lo han integrado otra vez a los Juegos Olímpicos.
6: Los europeos, como no, aunque juegan béisbol algunos de ellos, de esos países, pero no es masivo entonces. Y además, porque el Comité Olímpico Internacional quiere que a los Juegos Olímpicos en béisbol vayan las estrellas de grandes ligas.
7: Claro, como el baloncesto.
6: Como eso no ha sido posible, aunque estos próximos Juegos Olímpicos en Los Ángeles parece que van a abrir una ventana para que tanto peloteros de Estados Unidos, de Venezuela, de República Dominicana y del Japón, que estén en grandes ligas, vayan a los Olímpicos. Para hacerlo más atractivo. Parece que esta vez sí lo van a hacer.
5: Y arreglaron el pastel del boxeo, porque el boxeo
7: era un problema de corrupción de la AIBA. Entonces crearon una organización que es respaldada por el Comité Olímpico Internacional y le dieron vida a esto porque los países...
5: Estaban embairados, ¿no?
7: No, los jueces, la corrupción. Sí. Marenco, cuando la corrupción llega a los jueces, ahí hay que intervenir ya directamente.
6: Sí,
7: ya.
6: Sí, porque eso fue muy recurrente.
7: La IVA, sí.
6: Muy recurrente. Sí.
7: Fue la IVA.
6: ¿Ustedes no se acuerdan cuando los Juegos Olímpicos en Japón, que eran del 2020 y se trasladaron para el 21, por la cuestión del COVID?
7: De la pandemia.
6: Que peleó Yubergen Martínez con un japonés. Yubergen
5: le dio la guantera.
6: Al japonés se lo llevaron en silla de ruedas después del combate y Juvenal fresco y ganó el japonés. Sí.
5: Bueno, 7:36, ya hablemos del Junior que juega mañana.
7: Sí, es que viene también otra cosa para los pelados. Ellos han venido aceptando el Comité Olímpico Internacional los Juegos Electrónicos.
5: Sí.
7: Y eso ha generado una presencia masiva de diferentes modalidades.
5: Sí.
7: Y eso lo han hecho inicialmente en los regionales y ya lo llevaron a la máxima.
5: Pero eso no es una actividad deportiva. Esa es la parte que yo...
6: Metieron el... ¿Cómo se llama eso? Que los tipos bailan en el suelo. El break dance. Sí. Lo metieron en el programa.
5: Por eso, meten este tipo de vaina y no meten el patinaje. Yo no puedo entender eso.
7: Yo estuve en Chile cuando la frustrada entrega de la bandera a Barranquilla. Y la gente del Comité Olímpico y los de Panam Sport estaban felices con el auge que habían tenido y la presencia de los pelados en esos juegos electrónicos.
5: Mira, y no es una actividad deportiva, no, realmente.
6: Yo le hice una sugerencia al alcalde de Barranquilla. Le dije, si ya Barranquilla pagó $2 millones, que están en disputa.
5: Con Panam Sports.
6: Pero los pagó. Panam Sports lo recibió. Y le dije, y hay, como hay cambio de gobierno aquí en Colombia, que es más cercano a la administración de acá, porque no se propone que, bueno, ya reciban los 2 millones que le dimos, quédense con ellos, y nos dan en los Panamericanos después de estos que vienen, que otra vez van a ser en Lima, y se lo den a Barranquilla. No me contestó, pero yo dejo la sugerencia ahí, sí o no.
5: Porque, bueno, señores.
6: Porque los $2 millones están pagos ya.
5: Están embolatados. Siete, están embolatados. Pues,
7: más embolatados.
5: Después de ese man había agarrado esa vaina como jodido. 7:38. Hablemos del Junior, señores.
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5: Bueno, yo aspiro a que mañana los manes del Junior se pelliquen, compadre. ¡Ey, ya arrancó! ¡Ey, muchachos! Ya arrancó la liga. ¡Ey! Sí, porque como en la Copa estuvieron medio dormidos y tal, y el rollo y tal. Y en el primer partido frente al Tolima, defensivamente, no sé, como adormitado. ¡Ey, despierten! ¡Ey! ¡Pilas! Ya esta vaina arrancó, ya vamos para la segunda fecha. Mañana es la segunda fecha frente a Millonarios. ¡Ey, despierten!
7: Y yo no estoy subestimando a este rival ni mirándolo por encima del hombro, pero viene una crisis que hay que agudizar.
5: Sí.
7: Hay que siga en crisis y Junior levante. Y no, creo que tampoco es un cuadro que, pese a que he hecho una inversión, lo estoy demeritando, creo que es un rival para Junior de Barranquilla que resulta para el cuadro exigente, pero al mismo tiempo que se le puede ganar. Estoy mirando este conjunto y son jugadores ampliamente conocidos. Los refuerzos no creo que indiquen que se hizo la alta contratación en el cuadro de los Millonarios.
5: Sí.
7: Ya está en Barranquilla aquí, va el arquero Burray, está Justin Díaz, que reemplaza a James Aguirre, que se lesionó como arquero. Defensa Samuel Martín Barreiro, Sergio Mosquera, Jorge Arias, que jugó en Junior, Danovis Banguero, Sebastián Valencia, Andrés Ginás, que juega defensa central, y Yomier Guerrero. Los volantes Daniel Ruiz, David Macalister Silva, Rodrigo Urueña, Mateo García, Carlos Darwin Quintero, que le dicen el científico, Sebastián del Castillo, los delanteros, Andrés Estupiñán, que fue el goleador con Pasto del torneo anterior, Francisco Chaverra, que este semestre se vinculó a Millonarios, Leo Castro y Rodrigo Contreras, que ha sido de pronto la mejor contratación que han tenido ellos en esta temporada.
5: La verdad que yo creo que es un bonito momento, Mike, para que el Junior reaccione, ¿verdad? Para que le diga a la afición, hey, vamos por el tricampeonato, como ha dicho el técnico.
7: Pero, vamos a borrar la imagen
5: sí,
7: anterior.
5: Vamos a borrar esa imagen anterior y tal, donde unos muchachos, como los del Barranquilla, que están comenzando.
7: Tiempo de celebrar.
5: Nos cogieron y nos ganaron en los tiros libres desde el punto penal. Hasta con desparpajo cobraron esos penaltis y los pelados del Barranquilla y tal. Entonces yo creo que es hora de decirle a la afición, porque el primer partido de la liga lo perdieron con el Deportes Tolima, en un partido en el que realmente no se vio bien al Junior. Y estos dos partidos frente al Barranquilla, si bien es cierto, fueron hasta parejos, la sensación que quedó sobre el final de esos partidos es que el Barranquilla mereció ganar los dos compromisos en el terreno de juego durante los 90 minutos.
7: Y aquí hay una cosa, se ganó un torneo, se clasificó a la Copa Libertadores, pero Junior arrastra el hecho que la Copa Libertadores le fue mal, que no llegó a la Suramericana y que fue eliminado en la Copa B-Play.
5: Sí.
7: Entonces hay tres torneos donde simultáneamente el cuadro no ha tenido continuidad de participación y tiene una nómina como también para ir moviendo, para que corresponde no solamente a la Liga Colombiana, sino a los torneos en que estos muchachos firmaron contrato.
5: Sí, y yo no sé, yo la verdad no he mirado ese tema sobre el valor de las nóminas actuales de este semestre en el fútbol colombiano. Pero Junior maneja una de las nóminas más costosas del fútbol nacional.
7: Sí, y de mayor experiencia, sí. Y jugadores de recorrido en el ámbito nacional, internacional. Junior es un cuadro que se ha reforzado bien, que de pronto, en virtud de que no tenía un torneo internacional este segundo semestre, pues piensa que le da continuidad al equipo anterior, que llena las posiciones tanto con Ortiz por Monzón, así como también por el muchacho que llega del Barranquilla, que aparece como lateral izquierdo ante lo de Navia. Le escuché ayer en una sí. Chequeando que el profe Dairon Pérez dice que regresa al Barranquilla.
5: ¿Sí?
7: John Navia, sí, que están en esas tratativas y que parece que el muchacho está interesante. Es un convenio entre Junior y el Barranquilla.
5: Ese pelado Correa a mí me tramó mucho.
7: Y lo del polaco.
5: El pelado Correa que jugó el primer partido frente al Barranquilla. A mí no me disgustó la presentación de ese muchacho.
7: Y la llegada del polaco. Entonces esperamos que despierte el cuadro barranquillero, que se los ajuste. Uno sabe que esto es también de tiempo, pero aquí no hay mucho tiempo para trabajar.
5: No.
7: Aquí se juega cada 72 horas, hay que concentrarse, recuperarse y repasar conceptos. Aquí no nos engañemos que no hay mucho tiempo y que el fútbol actualmente está diseñado, los formatos, los calendarios de esa manera.
5: Bueno, pero es que ahora hubo la pareja del Campeonato Mundial, o sea, en este momento si hablamos de tiempo para preparación y tal, estuvo el tema del Campeonato Mundial de
7: Fútbol. Pero Pauli también señala que hubo un mes, pero que también Junior fue el último que terminó su participación en el torneo anterior, a diferencia de los otros que fueron eliminados y que pudieron hacer un reacondicionamiento físico con unos días más que el cuadro tiburón. Esto no lo estoy justificando,
5: sí,
7: sino que es cuestión de calendario.
5: Sí, de todas maneras yo creo que fíjate, Junior viene, las finanzas del Junior vienen golpeadas porque ese rollo de no utilizar el estadio metropolitano evidentemente golpea las finanzas del equipo, y aún así los directivos hacen un esfuerzo porque para contratar ese muchacho Fidrisewski que viene contratado al Junior. No creo que sea un jugador tampoco barato, ¿verdad? Es un goleador. Junior necesitaba goleador porque al final siempre se habló, está Luis Fernando Muriel, que fue el goleador del torneo pasado, pero le hacía falta otro ahí que la invocara, y el Junior ha apostado por Fidrisewski, que indudablemente en el Deportivo Independiente de Medellín yo le canté muchos goles a este muchacho.
7: Sí, y Junior pagó una indemnización en virtud de que él terminaba el contrato en diciembre.
5: Sí.
7: Entonces, para poder que Medellín lo cediera, le reclamaba un dinero y Junior lo canceló al margen del acuerdo que llegó con el jugador.
5: Así que esperamos la reacción del Junior en este partido de mañana. Es 8:30, ¿no?
7: 8:15
5: de la noche.
7: 8:15 de la noche.
5: 8:15, sí, yo siempre doy la hora, la hora plana, pero los minutos siempre me enredo. Entonces decía 8:15, 8:30, y vaina esa.
7: Hay partido que sea 8:20, 7:10.
5: Sí, sí, porque a veces pone que 8:20, 8:15, 8:30. Entonces esa vaina lo medio enreda uno. Antes eran los partidos a las 3:45 y a las 8:45, yo no sabía que esos eran los horarios.
7: Y tú estabas con relación al grupo que estuvo en competencia con el Barranquilla, tú estabas hablando.
5: Así que salen cuatro, sale Ortiz, salió el arquero Acosta,
7: Rivas,
5: salió Rivas, y ¿cuál fue el otro?
7: Cristian
5: que,
7: Barrios.
5: Ay, no.
7: Cristian, ¿no?
5: Y Chará.
7: ¿Chará?
5: Sí, son los cuatro.
7: Yo no sé, yo estoy pensando que la era de Chará Junior está a punto de terminar, no sé, y la veo como tiene que levantar mucho en su producción porque él no fue titular en los partidos trascendentales del semestre anterior.
5: Sí.
7: No remató. Y este año ha sido suplente en el partido frente al Barranquilla, ingresó después en el segundo tiempo. Entonces, no sé, pienso, de pronto es muy temprano, pero como está distante futbolísticamente del nivel que él tuvo en Junior, hombre.
5: Sí. Vea, y estar ingresando a la nómina Silveira, Rivera, Celis y Janison Sarmiento. Yo creo que este muchacho Janison Sarmiento puede despegar, ¿ah? ¿Eh? Ese pelado hay que darle más, hay que darle más participación, porque de verdad los momenticos que ha jugado Bain, lo he visto con ganas de meterse, de demostrar de verdad por qué lo trajeron al Junior.
7: Ojalá, que él ha tenido chispazos, es un hombre de condiciones, lo demostró en Unión Magdalena, en Junior ha tenido por momentos una buena respuesta, y ojalá que tenga continuidad, sí, también.
5: Para le pega muy bien de media distancia, le pega muy bien en los tiros libres, así que puede ser realmente una ficha importante este Janenson Sarmiento, que entra otra vez a la lista de convocados por el equipo para este juego de mañana frente a Millonarios. 7:47, la última pausa comercial, y ya viene José Marenco a hablarnos del béisbol.
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6: He estado viendo aquí el partido de Colombia y México en fútbol femenino. Y Colombia ha estado atacando, pero no logra romper el cerco de México, el bloque defensivo de México, y hasta ahí se han quedado. Ya falta minuto y medio, dieron 3 minutos de adición y ya va minuto y medio de juego, así que vamos a ver. ¿Aquí tiene lugar? No, pateó muy alto. Así que parece que va a perder Colombia con el equipo de México en fútbol femenino.
5: ¿En Centroamericanos y del Caribe?
6: Sí, en Santo Domingo 2026. Aquí tengo la señal de Caribe Sport de la República Dominicana. Se metió un duende ahí que ha paralizado la transmisión. Bueno, le dije al oyente que te ya describió, Ramiro, que tengo el standing actualizado. Los Rays de Tampa están de primeros en la división del este de la Liga Americana, 64-44. Tienen una racha de 8 ganados y 2 perdidos en los últimos 10 juegos. Los Yankees de Nueva York en segundo lugar, hoy ganaron, están a 3 juegos con 62-48. Tercer lugar, los Medias Rojas de Boston, que tuvieron tremendo repunte, están a 7. Baltimore a 11.5, los Orioles, Azulejos de Toronto a 14.5. En el centro, los Medias Blancas de Chicago, que le ganaron 2 de 4 juegos a los Yankees, Están en primer lugar 57-51, 5-5 en los últimos 10 juegos. Cleveland, Guardianes, están en segundo lugar a 2 juegos. Minnesota, 3. El equipo de Detroit a 6.5, por eso creo que ellos van a vender a Tarik Skubal. Kansas City en el último lugar a 10 juegos. En la división del oeste, los Rangers de Texas, pero que hoy juegan con el que les está siguiendo, los Astros de Houston en Houston. Texas está arriba, Houston a medio juego nada más, Seattle Marineros a 2.5, Atléticos a 10, los Angelinos a 13 juegos. En la división del este de la Liga Nacional, cuando terminó el juego y perdió Colombia con México en fútbol. Atlanta está en primer lugar, el equipo de Didier Fuentes. Filadelfia en segundo puesto a 7. Miami, los Marlins a 9.5. Washington igual a 9.5. Los Mets de Nueva York en el último lugar a 17.5. Creo que los Mets van a vender. En Milwaukee, bueno, división del centro, en la Liga Nacional, Milwaukee en primer lugar, Chicago Cubs a 6 juegos, Pittsburgh a 13 juegos, San Luis a 13.5, Cincinnati a 16. Los Dodgers de Los Ángeles, que tienen el mejor récord de todo el béisbol, 69-40. Los Divas de Arizona a 12 juegos, San Diego a 14, San Francisco a 22 juegos, fracaso total. Colorado, los Rockies a 27 juegos. Sin ningún chance. Así que al amigo que escribió, ahí está, y lo vamos a complacer de ahora en adelante con estos informes sobre cómo están los equipos después de los resultados en los días en que corresponde. Entonces él pidió que fueran lunes y viernes. Bueno, lunes y viernes tendremos eso. Resultados de Grandes Ligas hasta ahora. Los Yankees ganaron gracias a par de jonrones, uno de Amed Rosario en el cuarto inning y otro de Spencer Jones en el séptimo capítulo, y ganaron 2-0 a los Cachorros de Chicago. Batearon apenas 4 hits los Yankees, pero tuvieron extraordinario picheo y ganaron el juego. Ese es el único juego que ya terminó. Se está jugando en Cincinnati la baja del octavo inning, bateando los Rojos. Tienen empate a 7 con los Piratas de Pittsburgh. En Baltimore, los Phillies están derrotando en la alta del séptimo inning 4-2 a los Orioles de Baltimore. Igualmente, en Toronto hay empate a 1 alta del séptimo inning entre los Cardenales de San Luis y los Azulejos de Toronto. En Cleveland, los Guardianes de Cleveland están ganándole 1-0 a los Divas de Arizona en la alta del séptimo inning. En Tampa, los Medias Blancas, Munetaka Murakami, el japonés, pegó un jonrón. Y están derrotando 6-1 a los Rays de Tampa en Tampa. Hay que decir que la única carrera de los Rays fue el jonrón número 30 del dominicano Junior Caminero. De otra parte, en Nueva York, los Marlins le están ganando a los Mets de Nueva York 5-1. Definitivamente, el equipo de los Mets de Nueva York este año han sido un fracaso total. Total. Están en el último lugar y no sacan la cabeza. Están realmente en una situación bien incómoda, teniendo en cuenta que este es uno de los equipos que más cuesta su nómina, nada más con Juan Soto, al que le pagan más de 50 millones de dólares. Y sin embargo no han podido los Mets de Nueva York. Paquito Lindor se gana más de 30 millones por temporada. O sea, entre esos dos peloteros hay más de 80 millones de pesos y el equipo no ha rendido. En Atlanta, los Bravos están ganando 5-1 a los Nacionales de Washington en la baja del sexto inning. Atlanta es el equipo de Didier Fuentes. En Houston, la baja del segundo, los Astros están derrotando a los Rangers 1-0. Si Houston gana, va a terminar en primer lugar después de esta jornada. En Denver, el juego está detenido, no ha comenzado, por lluvia entre los Rockies y los Royals de Kansas City. Más tarde jugarán a las 8:38 en Anaheim, Cerveceros y Angelinos. En Sacramento, a las 8:40, Atléticos reciben a los Tigres de Detroit. En San Diego, a las 8:45, los Gigantes van a la casa de los Padres de San Diego. En Seattle, los Twins de Minnesota ante los Marineros de Seattle, y en Los Ángeles, el juego más interesante quizás de estos que faltan, los Dodgers de Los Ángeles recibiendo a los Mediarrojas de Boston. A las 9:10 será ese encuentro. Y ahora mismo en béisbol están jugando, bueno, no sé si están jugando porque no se abre la página. En Santo Domingo ha estado lloviendo, incluso el juego de Cuba y Curazao apenas se jugaron 5 innings porque llovió, y entonces aplicaron una reglamentación diciendo que ya el juego era oficial cuando campó y tuvieron listo el terreno de juego para el encuentro de Colombia y Nicaragua. Sacaron una resolución diciendo que ya ese juego de Cuba y Curazao era oficial, por lo tanto ganaba Cuba 4-1. Hay que decir que estos juegos de béisbol en los centroamericanos se están haciendo a 7 innings, que a mí no me parece que sea lo correcto, porque estos son peloteros, incluso República Dominicana tiene peloteros con experiencia en grandes ligas. Entonces, ¿por qué ponerlos a 7 innings? Bueno, supuestamente es para poder sacar la jornada de 4 juegos en el estadio Juan Marichal, pero yo recuerdo cuando se hicieron los centroamericanos y del Caribe aquí en Barranquilla, todos los juegos fueron a 9 entradas, todos. Entonces, ¿por qué no se puede hacer en Santo Domingo lo mismo? Fíjense que Colombia perdió con Nicaragua 3-1 en 7 innings. Uno no sabe qué hubiera podido pasar en el 8th y en el 9th inning. No se sabe. Pero eso le está quitando un poquito de naturaleza a la forma en que tradicionalmente se ha jugado el béisbol. Yo entiendo que en categorías juveniles, junior, preinfantil, sí se debe jugar a 7 innings. Pero en esta categoría de mayores, los juegos deben ser a 9 entradas, como es en todo el mundo. Pero bueno, así es como lo han estado manejando en los centroamericanos y del Caribe de la República Dominicana. Bueno, y voy a aquí rápidamente a darles a conocer la información que le duele a Ramiro. 11 millones de dólares, tarjeta de Otani se convierte en la tercera más cara de la historia. Causó un gran revuelo en diciembre pasado que la tarjeta autografiada Topps Crown Gold Logan de Shohei Otani se vendiera en una subasta por 3 millones. Una suma récord para una tarjeta del japonés en ese momento. Se puede decir que no habíamos visto nada. La tarjeta de 1-1 back-to-back gold Logan Man de Otani fue extraída de un paquete de Topps Chrome a principios de esta semana por un coleccionista anónimo en una tienda de pasatiempo en Boca Ratón, Florida. Para el viernes ya se había vendido por la asombrosa cifra récord de 11 millones de dólares, la tercera venta pública más alta en la historia de las tarjetas coleccionables en el béisbol. El comprador fue Matthews Sidney Allen, por parte de un colectivo de 3 personas conocido como el Portafolio Secure, que también incluye a la estrella del programa. Bueno, aquí no conocemos a estos señores, entonces. Bueno, él dice que la tarjeta simplemente resonó profundamente en mí. Le dijo a ESPN y pensé, ¿sabes? Tengo que conseguir esa tarjeta. 11 millones de dólares. No, sí, yo voy a averiguar cuánto vale, porque yo tengo como 15 de jugadores que están, vale, en el salón.
5: Te recuerdo la promesa que dijiste que me vas a regalar una emisora.
6: Yo no dije eso, pero tú, bueno, yo dije, pues, comprarle una emisora para que Ramiro transmita ahí lo que quiera. Eso es lo que yo dije.
5: Tengo la grabación, la voy a sacar. Yo traigo la grabación, yo son pruebas. Ya está sacando maletas, oye.
6: Bueno, compramos la emisora. Ok.
5: Bueno, mi querido José, hablamos el lunes entonces. Oye, el lunes no es festivo, ¿no? Como hay que preguntar si todos los lunes son festivos. El lunes no es festivo, Omar, no. El lunes no es festivo, ¿no? Ah, bueno, entonces regresamos el lunes. Pero mañana estaremos en el lunes.
6: No, pero si tú quieres,
5: lo volvemos festivo. Festivo ya. ¿Ah? ¿El otro qué viernes? Ah, 7 de agosto, sí. O sea, bueno, nos vamos, señores. Un abrazo para todos. Mañana estaremos en el fútbol, el partido Junior Millonario. ¡Ey, pelado, loco! ¡Ey, muchacho! ¡Ya arrancó la vaina, loco! Están todavía dormidos los manes del Junior. ¡Ey, despierten! Mañana juegan con Millonario. ¡Nos vamos! Un abrazo para todos. Sigan con la programación musical de Emisor Atlántico.

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0: Atlántico. 1:30. La 1:30 minutos.
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1: 4:45 minutos. 4:45.
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1: 6 en punto. Son las 6.
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3: Son las 6 de la mañana en punto. Señoras y señores, sean todos bienvenidos a esta emisión sabatina de Atlántico en Noticias. Estamos dispuestos para entregar la más completa información de las últimas horas en Barranquilla, Colombia y el mundo. Hoy es sábado 1 de agosto del año 2026. Y como dicen por ahí, en agosto se siente que llega diciembre. Bueno, muy pronto estará sonando en todas las emisoras de la organización el estribillo de que en septiembre se siente que llega diciembre, pero ya mucha gente desde agosto comienza a prepararse para la Navidad y Año Nuevo. La temperatura en Barranquilla a esta hora es de 27 grados centígrados con una sensación térmica de 32 grados. Qué calor está haciendo en Barranquilla y en toda la costa en estos días. 27 grados con sensación térmica de 32 a esta hora de la mañana, 6 de la mañana en punto. Probabilidades de precipitaciones, cero. No hay probabilidades de lluvias hoy según el IDEAN en Barranquilla. La temperatura máxima será de 32 grados centígrados. Vientos de 13 kilómetros por hora, la humedad relativa del 86%. El cielo hoy estará mayormente soleado. Altas temperaturas en la ciudad de Barranquilla y gran parte de la costa en estos días. Estamos dispuestos a entregar la más completa información. En la parte digital nos acompaña Víctor Acosta, dirección de Jorge Curamar, presentación de noticias, Marco Tulio Peralta Granados. Hoy juega Junior, Millonarios a las 8:15 en el Romelio Martínez. ¿Será que Junior comienza a demostrar por qué es el bicampeón actual del fútbol colombiano? Recordemos que fue eliminado por el Barranquilla Fútbol Club del torneo Betplay, pero bueno, si quiere llegar al tricampeonato tiene que comenzar a demostrar. Hoy 8:15 Junior Millonarios en el Romelio Martínez. Sean todos bienvenidos.
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3: El ministro del Interior designado, Rodrigo Lara, anunció que una vez el presidente Abelardo de la Espriella tome posesión, será retirado el proyecto de ley de competencias que radicó el gobierno de Gustavo Petro. El Banco de la República decidió mantener en el 12% la tasa básica de interés ante la tendencia al alza de la inflación, que en junio fue del 6.1%. El presidente del Senado, Honorio Enríquez, aseguró que la corporación le dará a los aspirantes a Contralor General todas las garantías para seguir adelante con el proceso, el cual defendió como abierto y transparente. El alcalde Alejandro Char anunció reunión de seguridad en Barranquilla con el ministro de Defensa designado. El evento se llevará a cabo este martes 4 de agosto y reunirá a varios alcaldes del país. Dos hombres fueron asesinados al interior de una tienda en el barrio Carrizal. Las autoridades atribuyen el hecho a disputas entre bandas por el microtráfico. Un hombre conocido con el alias de El Conejo fue asesinado en límites entre los barrios San Felipe y Nueva Colombia. Dos jóvenes y un niño de 8 años resultaron heridos tras un ataque a bala contra una tienda en el barrio La Gloria de Barranquilla por el no pago de una extorsión. La Gobernación del Atlántico ratificó que destinará 11.900 millones de pesos para el fortalecimiento de los 14 cuerpos de bomberos voluntarios del departamento. La abogada Diana Muñoz, quien defiende al exalcalde de Santa Marta, Carlos Caicedo, confirmó que presentó el recurso de apelación contra la sentencia condenatoria de primera instancia de 9 años y 9 meses de prisión por presuntas irregularidades en la contratación para las obras en los puestos de salud de Santa Marta. Javier Bustos de Observadores Colombia informó que en el país se han registrado 363 masacres en los últimos 4 años. El director de Asocapitales, Andrés Santamaría, destacó que el nuevo gobierno nacional está escuchando a los alcaldes para afrontar los graves problemas que tiene el país. El analista económico Joseph Dacaret consideró que el precio del dólar continuará cayendo en Colombia hasta el 7 de agosto, cuando termine el actual gobierno. El director de Así Vamos en Salud, Augusto Galán, dijo que recibe con entusiasmo la designación de Ana María Vesga como ministra de Salud. El gerente de Carnaval SAS, Juan Carlos Ospino, anunció que entre el 13 y el 15 de agosto se conocerá el nombre de la reina del Carnaval 2027. Ahora son las 6:05. Estas y otras importantes informaciones serán ampliadas en esta emisión sabatina de Atlántico en Noticias.
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0: 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Son las 6 de la mañana, 14 minutos.
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0: Vamos a comenzar con excelentes noticias para la ciudad de Barranquilla. La información la tiene Dana Chávez.
2: Un saludo para usted y para los oyentes. Barranquilla fue reconocida con la certificación LEED for Cities Gold, convirtiéndose en la primera ciudad de Colombia y de Latinoamérica con más de 1 millón de habitantes en obtener esta distinción, que la posiciona como referente internacional en sostenibilidad urbana. La entrega oficial se realizó con la develación de la placa conmemorativa, en un acto encabezado por el alcalde Alejandro Char, quien destacó que el reconocimiento refleja más de 2 décadas de trabajo en recuperación ambiental, espacio público, movilidad y calidad de vida. Durante el evento, una delegación integrada por representantes de más de 30 entidades nacionales e internacionales recorrió proyectos emblemáticos como el Ecoparque Ciénaga de Mallorquín, Puerto Mocho y el Gran Malecón, donde conocieron las estrategias implementadas por el distrito para integrar la recuperación de ecosistemas, el turismo sostenible, la resiliencia urbana y el desarrollo económico.
3: No, muy, muy.

0: que todo este compromiso ha hecho posible que a Barranquilla le presten más dinero y a menos tasa y a más largo plazo. Eso significa que las otras cosas que nos hacen falta, la vivienda, el desarrollo, el empleo, se pueda dar si cuidamos el medio ambiente, si protegemos el planeta. Entonces yo estoy muy orgulloso de ganarlo. Yo creo que es un esfuerzo a más de 10, 15, 20 años de un esfuerzo grandísimo. Ustedes, que los conozco a todos, se han dado cuenta de la transformación de esta ciudad. Más allá de que hay que hacer vías, más allá de que hay que hacer puentes, el homenaje que nosotros hemos hecho al agua, al aire que respiramos a través de tantos árboles adultos que hemos sembrado, que cada bus que nos montamos hoy de esos nuevos buses contaminan muchísimo menos, por decirlo así.
1: La certificación LEED for Cities Gold, otorgada por Green Business Certification bajo los estándares del sistema LEED del Consejo de Construcción Ecológica de Estados Unidos, evalúa indicadores como calidad del aire, energía, agua, resiliencia climática y calidad de vida. Con este reconocimiento, Barranquilla reafirma su liderazgo como modelo de transformación urbana sostenible y fortalece su proyección internacional para atraer inversión, cooperación y nuevos proyectos de desarrollo. Dana Chávez Jaramillo, Atlántico en Noticias.
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1: 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Ahora son las 6:22 minutos, 6:22.
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1: Tenemos completo informe judicial de noticias a esta hora de la mañana con Amílcar Alvear.
3: Muy buenos días, Marco, para usted y la amable audiencia de Atlántico en Noticias. Mucha atención que agentes de la SIGIN Metropolitana de Barranquilla, con el apoyo del Grupo de Operaciones Especiales GOES, logró un importante resultado en las últimas horas mediante la ejecución de dos diligencias de allanamiento en los barrios Ciudad Mallorquín y Los Alpes, en el norte de Barranquilla. Como resultado de estas acciones, fueron capturados en flagrancia tres presuntos delincuentes por el delito de tráfico, fabricación o porte de estupefacientes, afectando de manera significativa las actividades ilícitas del grupo delincuencial Los Costeños. Durante el procedimiento judicial fueron incautados 392 gramos de marihuana, 86 gramos de base de coca y 20 pastillas de droga sintética, sustancias que presuntamente serían comercializadas en diferentes sectores de la ciudad. Entre los capturados se encuentra alias Migue, quien, de acuerdo con el proceso investigativo, sería el responsable de la fabricación de droga sintética para posteriormente ser distribuida en la zona norte de Barranquilla. Asimismo, se estableció que el inmueble allanado era utilizado al parecer como centro de fabricación de dichas drogas sintéticas, donde presuntamente se elaboraban tusi y anfetaminas para su posterior comercialización. Y continuando en el norte de Barranquilla, una pareja de delincuentes cometió ayer un taquillazo en la sede del Banco de Bogotá, ubicado en la carrera 54 con calle 75. Testigos del hecho informaron que al lugar ingresaron los dos sujetos y obligaron a los cajeros en turno a entregar el dinero que tenían en ese momento. Los antisociales huyeron en la misma motocicleta en la que llegaron. Cabe recordar que en la zona está prohibida la circulación de parrillero hombre. Este delincuente llevaba una camisa manga larga, gorra y gafas negras, mientras que el conductor vestía de buzo negro con casco del mismo color. De momento, se desconoce el monto del dinero robado. Y en otras noticias, unidades de la Seccional de Investigación Criminal, mediante diligencia de registro y allanamiento, capturaron a una pareja con un arsenal de guerra en la vereda El Tamarindo del municipio de Malambo. Los detalles de este resultado operacional los tiene el comandante encargado de la policía MEBAR, Coronel Diego Edixon Mora Muñoz.
4: La Policía Nacional, a través de unidades de la Seccional de Investigación Criminal SIGIN, en coordinación con la Fiscalía General de la Nación, mediante diligencias de allanamiento y registro, logró la captura en flagrancia de dos personas en la vereda del Tamarindo del municipio de Malambo por los delitos de fabricación, tráfico, porte o tenencia de armas de fuego, accesorios, partes o municiones y tráfico, fabricación o porte de estupefacientes. Durante el operativo fueron incautados dos fusiles, una escopeta, dos revólver, dos pistolas, tres proveedores para fusil, munición de diferentes calibres, clorhidrato de cocaína, un computador y 5 teléfonos. De acuerdo con las investigaciones, este inmueble presuntamente era utilizado como centro de acopio de armas de fuego para posibles hechos de homicidio.
3: Y en la localidad metropolitana de Barranquilla, un doble homicidio se perpetró en una tienda en el barrio Carrizal. Las víctimas, según el relato de testigos, se encontraban al interior del establecimiento comercial de Razón Social Tienda Yelisa, ubicada en la carrera 3E con calle 50A, cuando en el sitio irrumpieron 2 sujetos en moto. El parrillero ingresó con arma de fuego en mano y la accionó en varias ocasiones contra sus objetivos. De ese modo resultaron gravemente heridos Andrés José Suárez de Ávila, de 27 años, alias El Guasón, quien recibió 3 impactos de bala, y Juan Carlos Bello Ferrones, de 33 años, alias Juanqui 32, quien recibió un disparo en el rostro y otro en la espalda. Ambos fueron socorridos por moradores del sector y trasladados a los caminos Ciudadela 20 de Julio y La Alboraya, pero en esos centros asistenciales se produjo su muerte. Con base en las pesquisas adelantadas por miembros del CTI de la Fiscalía, se pudo determinar que las víctimas presuntamente eran integrantes del grupo delincuencial Los Pepes y se dedicarían al microtráfico en la zona. Los agentes del Cuerpo Técnico de Investigación consideran que este doble homicidio está relacionado con la disputa a sangre y fuego por la venta de drogas en este sector y mantener el control de las rentas criminales. Informó para ustedes Amílcar Alvear, Atlántico en Noticias.
1: Muchas gracias, Amílcar. Son las 6:27 minutos. 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
12: 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Son las 6:34 minutos.
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12: Tenemos más noticias a esta hora de la mañana con Alexander Medina Marenco. Buenos días.
14: Marco Tulio, muchas gracias. Muy buenos días. El saliente ministro del Interior, Armando Benedetti, estuvo en Barranquilla, entregó declaraciones sobre un balance de inversiones en el último año por parte del gobierno nacional del presidente Gustavo Petro sobre seguridad en el departamento del Atlántico, en donde señaló que la inversión estaba en el orden de los 116 mil millones de pesos. Se abstuvo de hablar sobre el tema de la adecuación que se están adelantando en el batallón Paraíso para tomarlo como sede presidencial. Sobre eso no quiso pronunciarse. Lo que sí dio sus declaraciones, ahí está relacionado con el tema del fenómeno del Niño, la fuerte sequía que se avecina para el próximo año. Es un mega niño y una fuerte sequía, expresó su preocupación.
15: ¿Qué opinión le merece eso?
16: No, yo no voy a referir a nada de eso por ahora. Yo estoy quieto, yo he dicho que soy un cadáver político y que eso de meterme en política ya yo voy de salida, ya se acabó esto y déjenme salir en paz.
17: Ministro, el tema del fenómeno del niño que se estaba diciendo, la inquietud que tiene
16: por eso. Empieza en diciembre el mega niño y va hasta marzo. Y las consecuencias van a ser desastrosas, van a ser de desastre. Aún ya empezamos en julio, ya estamos en el fenómeno del niño. Pero para el mega niño va a ser una mega sequía que va a afectar los alimentos, el precio de alimentos, los fertilizantes, la sequía, los embalses, es posible que haya apagones, etc.
14: El ministro Benedetti indicó precisamente que ya se están sintiendo algunos efectos del fenómeno del niño. Para los próximos años vendrá fuerte. Es un super niño con consecuencias potencialmente desastrosas, impactos en la seguridad alimentaria, incremento en los precios de los alimentos, de los fertilizantes. Es el panorama que se espera a propósito de esta fuerte temporada seca. Alexander Medina, Marenco Atlántico, Noticias.
12: Muchas gracias, Alex, por la información. 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
12: 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Son las 6 de la mañana, 42 minutos.
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12: Bueno, hoy es un buen día para que Junior despegue en este segundo semestre con su partido que tendrá a partir de las 8 y 15 de la noche en el Romelio Martínez contra el Club Millonarios. John Romero, buenos días.
25: Aquí estamos, Marco Tulio, fuerte abrazo para usted, un feliz amanecer para los oyentes. Estamos en el tiempo de los deportes de esta emisión sabatina, así es, transmisión de Emisor Atlántico al lado del Junior. No lo puede ver, escúchelo, vívelo por Emisor Atlántico. Espectacular nuestra transmisión, nuestro servicio deportivo del día sábado en la noche, ¿no? El horario de 8 y 15, como usted dice, el árbitro es John Ospina, el árbitro de este compromiso. ¿Cómo iría Junior hoy frente a Millonarios? Obligado el Junior a ganar, porque Junior viene de perder por la liga, de perder en la primera fecha por la liga contra el Tolima y de quedar eliminado frente al Barranquilla por Copa. Así que obligado el Junior a jugar bien, a ganar el partido para recobrar confianza. Mauro Silveira, estaría Herrera, Peña, el Cacha Rivera, Jason Suárez, Ángel con Ríos, Janenson Sarmiento, Barrios, Muriel y Castrillón. Ese podría ser el equipo titular de Junior frente a un Millonario que también viene de perder en la primera fecha de local. Perdió Millonarios frente al Bucaramanga. Así que buen partido porque los dos equipos están necesitados de victoria. Ayer la segunda fecha del fútbol colombiano comenzó y terminó 0-0 el partido de anoche viernes, Fortaleza 0, Pereira 0, anoche viernes. Hoy sábado los partidos, Pasto Águila, Alianza Tolima, Medellín Cali, interesante este partido, ¿eh? Sobre todo que ya el Cali anunció a Carlos Vaca, nuestro goleador, eterno goleador del fútbol del Junior, gran figura. Bueno, ya firmó con el Cali, pasó los exámenes médicos, así que hoy juega Medellín-Cali y el último partido de la noche de hoy, Junior Millonarios. En el fútbol de ascenso, fútbol de la B, ayer el Unión Magdalena 0, Orso Marzo 0. Mañana domingo juega el Barranquilla. Los que quieren ir a apoyar al Barranquilla, los pelados del Barranquilla, que vimos a la gente activada en redes sociales, bueno, vaya, compre la boletica y apoya al Barranquilla. Barranquilla Atlético, mañana en horas de la tarde en el Romelio Martínez. Y el Real Cartagena juega también mañana domingo, los equipos del Caribe colombiano en el fútbol de la B. Real Cartagena juega de visitante frente al Cundinamarca. En los Juegos Centroamericanos y del Caribe, miren, nueva medalla para el Atlántico en tenis. María Paulina Pérez, la popular Mellita Pérez, ganó plata en la modalidad de equipos femenino, o la Nations Cup, como llaman en los Juegos Centroamericanos y del Caribe. Así que otra medalla de un deportista del Atlántico, María Paulina Pérez, que hace parte del programa Atleta Apoyado de Indeportes Atlántico y Gobernación del Atlántico. En el béisbol, ayer la Selección Colombia arrancó con derrota en los Juegos Centroamericanos. Colombia perdió 3-1 frente a Nicaragua. Hoy juega Colombia nuevamente en el béisbol. Estaremos muy pendientes de la segunda salida de Colombia. Hoy en el fútbol masculino juega Colombia-Cuba en los Centroamericanos y, como ya dijimos, Colombia-México en béisbol. Anoche la Selección Colombia femenina perdió frente a México 1-0. Estamos hablando del fútbol femenino de los Juegos Centroamericanos, que domina México con 88 de oro, 64 de plata, 49 de bronce, y Colombia está en el segundo lugar. Ya llegó a 50 medallas de oro Colombia anoche. Colombia tiene 50 de oro, segundo lugar del medallero, 56 de plata, 32 medallas de bronce. Así está el tema. Faltan muchos deportes, falta pesas, ahí Colombia es muy fuerte en pesas, falta atletismo también, Colombia es fuerte en atletismo, falta boxeo, es decir, faltan muchos deportes en donde Colombia puede seguir cosechando importante medallería. La FIFA, Marco Tulio, dio marcha atrás, reversazo, ante toda la negativa de la UEFA, de la CONCACAF. La CONMEBOL también hizo un comunicado, no fue muy claro el comunicado, pero bueno, dejó entrever de que no estaba inicialmente de acuerdo con el tema de la privatización. Así que Infantino pone rever, pone la R, rever, y tiró marcha atrás sobre la idea de privatizar el tema de los campeonatos del mundo, de tal forma que no va el proyecto por ahora, me imagino, por ahora. Así que ganan las confederaciones y el tema de la privatización no va, debido pues a la negativa mundial casi sobre esta idea que tenía Infantino con el presidente Donald Trump. Hasta aquí el primer tiempo de los deportes.
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12: 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Son las 6:50 minutos.
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12: Noticias económicas sobre la reunión del Banco de la República el día anterior. La información la tiene Harold Yanes Ropaín.
15: Muy buenos días. El Banco de la República anunció ayer que iniciará un nuevo programa para acumular más reservas internacionales por hasta 4 mil millones de dólares durante los próximos dos años, con el propósito de ampliar el margen de protección de la economía colombiana frente a eventuales choques externos. La decisión fue adoptada este viernes por la Junta Directiva y contempla compras graduales de dólares mediante un mecanismo que ya había sido utilizado por el Banco de la República en el 2024. Leonardo Villar, gerente del Banco de la República, explicó que actualmente las reservas se ubican en alrededor de 67 mil millones de dólares, equivalentes a cerca del 1.14 del PIB. Este nivel se encuentra dentro del rango de referencia del Fondo Monetario Internacional para una economía como la colombiana, que se ubica entre el 1 y el 1.5, aunque está más cerca del límite inferior. Por eso la Junta optó por reforzar el colchón ante las condiciones externas que puedan seguir deteriorándolo todavía más. El programa debe tomarse máximo dos años y eso nos dejaría con un nivel mucho más cómodo de reservas, señaló Villar. Si se completa la operación, el banco calcula que las reservas internacionales llegarían aproximadamente a 73.730 millones de dólares y los 4.000 millones de dólares representan cerca del 6% del nivel actual, por lo que se trata de una ampliación relevante, pero gradual, frente al tamaño del stock existente. Harold Yanes Ropaín, Atlántico en Noticias.
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20: Lotería de Risaralda, que jugó anoche 0077 de la serie 273. Lotería de Santander, 9338, serie 146. Lotería de Medellín, 1208, serie 368. El Sinuano Día, 7832. Sinuano Noche, 3893. Caribeña Día, 6140. La Caribeña Noche, 9513. Fantástica Día, 7674. Fantástica Noche, 7153.
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20: Óigame, fíjese que en las efemérides hoy se celebra el Día Mundial de la Alegría. Qué chévere que un sábado caiga Día Mundial de la Alegría. Manifieste momentos de alegría a sus amigos, a su familia, a su esposa, a su esposo, sus hijos, a cualquiera, a un vecino, a una vecina, manifiéstele momentos de alegría. Hoy es el Día Mundial de la Alegría, fecha que sirve para reflexionar sobre la importancia de tener presente este sentimiento en cada momento de la vida y su poder transformador. Las efemérides con Angelillo Benítez en la parte musical nos dice que en el 2004, un día como hoy, fallece Miguel Ortiz, cantante puertorriqueño, más conocido como Miguelito Ortiz. Fue una de las voces más importantes en la carrera musical de la Sonora Ponceña, agrupación a la que ingresó en el año de 1972 y en la que permaneció durante 12 años. Ahí interpretó éxitos, entre ellos La Pollera Colorada. Miguelito Ortiz.

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0: 7:00. Son las 7.
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0: momento, caballeros, oigan esto.
1: Yo me fui a pescar, yo me fui a pescar, y noté a lo lejos que había una concentración
2: de animales.
1: Y noté a lo lejos que había una concentración. Me pude acercar, me pude acercar.

0: que se expresaba el grillito.
1: Caballeros, nos hemos reunido para notificarles que habrá una fiesta para todos los animales.
0: Había un sapo con una bocota grande que gritó enseguida: ¡Fantástico! El grillito lo miró, pero siguió:
1: ¡Habrá bebida para todos los animales!
0: Y volvió el sapo con su bocota:
1: ¡Fabuloso!
0: El grillito lo miró disgustado, pero siguió:
1: ¡Habrá comida para todos los animales!
0: El sapo:
1: ¡Magnífico!
0: Ya el grillito no podía más y dijo:
1: Señores, habrá muchachas para todos los animales, pero antes de seguir adelante quiero notificar que aquellos que tengan la boca grande no podrán participar.
0: Caballero, cuando el sapo escuchó esto, exclamó:

0: Bueno, es un tema especial, espectacular, con Oscar de León, capullito de Azucena.
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0: 7:50 minutos a 7:50.

Así es, como usted lo oye y juega Junior, ¿eh? Hoy es un sábado espectacular. Empieza agosto. Oye, y con este sábado mucha diversión, sobre todo la música de Emisora Atlántico espectacular y el toque-toque de Junior aquí en el Romelio Martínez. Así que usted no se puede despegar de la frecuencia Billy 70 porque es tu mejor compañía. Así que el recorrido musical es con Emisora Atlántico espectacular y tú. Donde quiera que te encuentres, aumenta el volumen y disfrútalo.

0: Espectacular tema, empezando la programación a esta hora con esta extraordinaria artista nuestra, colombiana, Blanca Gladys Caldas Méndez, popularmente conocida como Claudia de Colombia. ¡Qué voz hermosa!
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0: 7:53 minutos a 7:53.

0: artista este nuestro del barrio Rebulo para el mundo, Nelson Pinedo Fedullo. Nelson Pinedo interpretó La enamorada de un amigo mío.
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0: 7:57 minutos a 7:57.

0: Bueno, les cuento que Ramito llegó aquí a Emisora Atlántico regalando flores.
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0: Flores para doña Mónica Borja en España, que desde bien temprano está en nuestra sintonía. Ella disfruta a la hora española, como las 3 de la tarde, vense por allá. Así que doña Mónica Borja, muchas gracias por estar siempre conectada con
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0: Espectacular.

0: Los Blanco dice: ven mi vidita que te quiero besar, ven esa boquita y ese lunar, ven mi vidita.
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0: 8-3 minutos, 8-3, y doña Mari Navarro ya está ahí en el patio tropical de su residencia también saboreando la música de Emisora Atlántico y ya compró el arroz pinillar.

0: Sabor, el de Gilberto Miguel Calderón Cardona, mejor conocido como Joe Cuba. El canto de José Feliciano Vega. Cheo Feliciano, oye, yo vengo de Oriente para...
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0: 8:06, las 8:06.
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0: La mañana de sábado es especial y espectacular con Miguel Bosé. ¿Sabes qué? Tú eres todo para mí.
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0: 8:10 minutos, las 8:10.
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0: Debe tener la libra, las dos, las tres, dependiendo de la gente que vaya a almorzar. El arroz pinillar, porque el cucayito crocante queda, ¡ay, delicioso! Arroz Pinillar presentó a la pareja musical con Billos, que interpretó La Rubia y la Trigueña. Sonora Matancera con Nelson, el carioquero llegó.
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0: 8 en la mañana, 18 minutos, 8:18.

0: En la mañana espectacular de Visor Atlántico, Latin Brothers, Mis Zapatos Blancos.
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0: 8:22 minutos, 8:22.

0: Mañana 1070 con Emir Boscán y sus tomasinos, Mi Sombrero Blanco.
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0: 828 minutos, 828.
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0: Los 4:40 de Juan Luis Guerra, el Niágara en bicicleta. Bueno, y que la aspirina se está acabando y eso.
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0: Bueno, pero con la doctora Stephanie Araujo, aquí en Salud de la Ciudad, perfecto todo. Muchas gracias a la doctora Stephanie Araujo por estar en la sintonía siempre de Emisor Atlántico. Espectacular. Escuchó a Juan Luis Guerra, el Niágara en bicicleta.
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0: 8:35 minutos, las 8:35.
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0: El combo show de Johnny Ventura. Baila, baila, pero como el pingüino.
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0: 8:40 minutos, 8:40.

0: El sabor musical de la orquesta del maestro Pacho Galán, el tema de Lara.
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0: 8:42 minutos, 8:42.

0: La mañana sigue siendo espectacular con la Fórmula Quinta. Ahora sé que me quieres.
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0: Tema que le gusta mucho a nuestro gran amigo, el doctor Manuel Torregrosa, que sí sabe cómo es la cosa. Doctor Manuel Torregrosa, muchas gracias por estar siempre fiel a la sintonía espectacular. Manuel Torregrosa, hombre de medicina y también buen toque-toque en las canchas de fútbol de los barrios en Barranquilla.
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0: 8:45 minutos, 8:45.

0: Alejo Durán y su conjunto, el Chevrolito.
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0: 8:49 minutos, 8:49.

0: Esa es la orquesta del maestro Chucho Sanoja. Cosas raras, cosas raras.
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0: En la mañana, 8:51 minutos, las 8:51. Bueno, y a esta hora estamos dando una gran felicitación a la doctora Luzmila Márquez, porque hoy está cumpliendo 19 años de haberse graduado como médica profesional. Así que felicitaciones a ella de parte de toda su familia, especialmente de su querido esposo Jorge, también su mami Isabel, sus hijos Juan Luis, el niño Feliz y Berenice Isabel, su tío Alfredo Durán y su querido papi Juan Márquez. Felicitaciones para ti, la doctora Luzmila Márquez.

0: Ah, y de la buena con el gran combo Serrana. Hey, Serrana, te estoy llamando.
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0: 8:58 minutos, 8:58. Don Alberto Hernández, gran periodista, gran compañero, está en sintonía al lado de la doctora o la profesora o rectora del Colegio Superior Normal La Hacienda, doña Inmaculada Solano. Están bailando y gozando con nuestra programación en este sábado espectacular. Alberto Hernández e Inmaculada Solano con Emisora Atlántico, al igual que el doctor Álvaro Fortich, que siempre está.

0: Es el sabor musical de Juan Piña y su orquesta. Oye, te perdí y si supieras la falta que me haces.
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0: 9:02, las 9:02.
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0: Espectacular tema y recordando a Miami Sound Machine con Gloria Estefan. Baila, ven, baila conmigo.
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0: 9.5 minutos, 9.5 y en sintonía el profesor Luis Serpa. Vaya Luis, muchas gracias por estar saboreando nuestra programación musical, al igual que don Alberto Hernández. Y Luis Serpa me dice que hoy hay semifinal en la cancha Simón Bolívar de Educadores. Hay buena cerveza y todo, así que vamos a apoyar a los profesores jugadores en este torneo ahí en el barrio Simón Bolívar.

0: para bailar y gozar con Luis Morales. Vámonos, vente conmigo bien lejos de aquí.
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0: 9:10 minutos, las 9:10.
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0: Es el ciclón antillano Manolo Monterrey con los melódicos. Dame un bebé, dame un beso, el gago.
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0: 9:13 minutos, las 9:13.

0: Pero es el popular Lobito de las canchas en Barranquilla, en sintonía espectacular. Lobito la pone pequeñita allá en Las Palmas, igualmente en San José, en Sevillar, en Nueva Granada. Lobito, muchas gracias por estar ahí con nosotros en los 1070. Wilfrido Atencia, el príncipe del barrio La Victoria. Wilfrido Atencia, tampoco lo conocen por su nombre, pero es Mano Chiquita. Gracias a Manón por estar ahí con nosotros.
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0: 9:18 minutos.
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0: Momento romántico y espectacular con Raúl Abranson o Abranson. Una vieja canción de amor.
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0: 9:22 minutos, las 9:22.
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0: Arroz Espinillar Delicioso presentó la pareja musical. Billo Caracas interpretó su mosaico número 24. Sonora Matancera con La Sensación de Quisqueya. Alberto Beltrán, Mil Cosas He Sabido de Ti.
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0: 9:32 minutos, 9:32, y el saludo cordial y gracias por su sintonía al doctor Ramón Solís en el barrio El Carmen. Doctor Ramón Solís, igualmente al doctor Ricardo Pichón, la voz que tiembla en el Barqueadero. Don Ricardo Pichón, muchas gracias por estar ahí conectados con nosotros. El doctor Antonio Celia, que nunca se quita ahí de la sintonía especial con toda su familia. El doctor Antonio Celia y el doctor Humberto Insignares. Don René Tamayo sigue en sintonía en la 19, calle Ancha.

0: La protesta de Colombia, el errante viajero.
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0: 9:36, 9:36.

0: Dámaso Pérez Prado y su mambo del Politécnico.
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0: 9:39 minutos o 9:39 y me dice Wilfrido, mano chiquita, no es Atencia, es Atencio. Muchas gracias, mano, por estar ahí con nosotros. Wilfrido Atencio, Andrés Zulbarán, en el barrio San José, también en sintonía especial. Andrés Zulbarán y René Tamayo, que con sus arreglos yo me amaño.
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0: Espectacular tema con Juanito y su combo, La Batea, La Batea, La Batea.
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0: 9:42 minutos, 9:42, la sintonía internacional con nuestro gran amigo Julián Ponce y su querida esposa Doña Olga. Julián Ponce baila y goza en Miami, en los Estados Unidos, con Doña Olga. En Barranquilla, Don Rafael Brochero.

0: Recordando la buena verbena con el grupo Bonanga. Manicero, aquí está el maní, el pistacho.
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0: 9:45 minutos, las 9:45.
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0: Ismael Rivera con Cortijo, Llorando me dormí.
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0: 9:48 minutos a las 9:48.
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0: El sabor musical de Juan Carlos Coronel, Caprichito.
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0: 9:52 minutos, 9:52.

0: Es un tema clásico y espectacular de Juan Luis Guerra, Burbujas de Amor.
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0: 9:56 minutos, 9:56.
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0: Alfredo Gutiérrez y su conjunto. Bueno, se acabó Quien Te Quería.
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0: 9:59 minutos. 9:59.
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0: Orlando y su combo, el candado, échale llave.
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0: 10, 2 minutos, las 10, 2.

0: Álvaro José, Joy Arroyo González, ayúdala, por favor, ayúdala.
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0: 10:07, 10:07.
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0: Los Amaya en la mañana espectacular. Vete.
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0: 10:11 minutos, a las 10:11.
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0: Es el Sexteto Juventud, Alma Llanera.
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0: 10:14 minutos, las 10:14.

0: El sabor musical de Odilio González, Amor a la Ligera.
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0: 10 en la mañana, 18 minutos, 10:18.
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0: El gran combo de Puertorro, Aguacero.
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0: 10:22 minutos, a las 10:22. 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

0: En los 1070 de emisora Atlántico Espectacular. Oye, baja y tapa la olla pila porque me huele a visita. Te lo dicen los compadres. Baja y tapa la olla de mondongo.
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0: 10:25 minutos, 10:25.
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0: Mañana romántica y espectacular con Rodolfo Aicardi. Mi Calvario.
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0: 10:31 minutos, en las 10:31.
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0: Arroz a pinillar con la pareja musical. Billos, una flor para mascar. Sonó una matancera con Celia, Pepe Antonio.
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0: 10:37 minutos, las 10:37.

0: Espectacular, Joe con los líderes, Río Magdalena.
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0: 10:40 minutos a 10:40 y doña Jenny C. Navarro, como siempre, ahí en el barrio Olaya. La princesa del barrio Olaya nos sintoniza con toda su familia en el patio espectacular. La hermana quiere bailar en pollera colorada. 10:40.

0: la masa sureña, la sonora ponceña, el canto de Miguel Ortiz, Miguelito le decían a él, y hoy precisamente está cumpliendo años de fallecido. Muchas gracias a todos los conectados a esta hora porque disfrutan la programación como este tema, la pollera colorada de la ponceña.
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0: Profesor Robinson Menco, sigue usted ahí con nosotros a 10:45.
2: Ay, José, así no, por favor. Ay, José, hazlo otra vez. Ay, José, así no, ¿eh?

papito lindo, Joseito. Ahora vamos a dar la clasecita, que su Gracielita se lo va a enseñar todo muy bien. Póngame la manito aquí ahora. Apriétame un poquitico más. No tengas miedo, acércate. Acércate así, Joseito, que yo te voy a enseñar muchas cositas buenas, sí. Ahora date una media vueltecita así. Así, no, no lo hagas al revés, mi amor, así no. Así sube un poquitico más la mano aquí. Sube así, así. Ay, pero no me aprieta que no puedo respirar, José. Espérate. Suéltame, suéltame un poquitico.

0: Como le dice Graciela, para que usted prenda pronto. Tú ves qué bueno es, papá, sí. Aprieta un poquitico más. Pégate un poquitico más, no tengas miedo. Así. Sube un poquito más la mano, aquí. Saca tu piececito así. Ponme la manito aquí. Súbela, súbela, súbela, papá. Súbela así. Anda, Joseito. Ay, cómo está prendiendo, negro. Ay, José. Así sí es. Ay, José, hazlo otra vez. Ay, José. ¿Ya lo prendiste? Así, papito, así. ¡José, así!
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1: 10:49 minutos, a las 10:49. Saludo cordial para el profesor Robinson Menco, que está con...
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4: ¡Negro!

0: Sabor musical, el de Federico y su combo, Canción de la Serranía.
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0: 10:54 minutos, las 10:54.
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0: Álvaro José Joy Arroyo, Triste Lamento.
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0: 11 en punto, llegamos a las 11.

0: Juan Piña y su combo La Canillona llegó.
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0: Le gustó mucho a nuestro gran amigo y tocayo César Bolaños, el príncipe de Palmar de Varela. Muchas gracias por estar ahí, siempre conectado con nosotros, al igual que don Edgar Guevara y Mercedes Barrio Figueroa. Muchas gracias por estar ahí siempre al lado de los 1070. Edgar Guevara, Mercedes Barrios y César Bolaños.

0: Recordando la verbena, Mr. Big Stuffs con Jim Nye.
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0: Lo bailó ahí en la terraza tropical de su residencia, Albertico Viloria. El DJ de moda, Albertico Viloria, nos sintoniza.
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0: Alejo Durán, el mejoral.
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0: 11:10 minutos, las 11:10.
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0: Los melódicos en la mañana espectacular, rico, apretadito para bailarlo, sabrosito.
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0: 11:13 minutos, las 11:13.

0: Espectacular tema a nivel romántico con Elio Roca. Te extrañaré por siempre.
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0: 11:20 minutos, 11:20.
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0: La mañana sigue siendo espectacular con Gilberto Gil, La Minina.
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0: 11:25 minutos, 11:25, y celebra, disfruta y ahorra mucho más. 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

0: suave.
1: Los Melódicos, el Pompo.
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1: 11:29 minutos, las 11:29.
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0: Sabroso para bailarlo y gozarlo con Mazo Rivera, pensando en ti, día y noche en ti.
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0: 11:32 minutos, las 11:32.
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0: Rolando la serie, las 40.
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0: 11:41 minutos, las 11:41.
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0: En la mañana espectacular de Emisor Atlántico, Arroz Pinillar presentó la pareja musical. Lavillos Caracas interpretó este tema que lo gozamos bastante. Bella Margarita, Sonora Matancera, Asombro.
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0: 11:47 minutos, las 11:47.

0: Latin Brothers, báilame como quieras.
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0: 11:52 minutos, 11:52.

0: En los 1070 de Emisora Atlántico, Fajardo, Sabrosona.
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0: 11:55 minutos, 11:55.
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0: Ven, muchachita, ven, vamos a bailar, vamos a gozar, te lo dice Los Blancos.
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0: 11:58 minutos, 11:58.

0: Daniel Santos y Claudio Ferrer, toma jabón pa' que laves.
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0: 12 del mediodía, un minuto, 12-1.
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0: Antonia del Carmen Peregrino, Toña la Negra. Canta, canta.
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0: 12:04 minutos, las 12:04.
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0: Con toda seguridad disfrutaste este arroz pinillar delicioso como la pareja musical. Millos, raza, sonora, caramelo Aquilo.
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0: 1:57 minutos, 1:57.

0: Juan Carlos Coronel, el Ventanal, asómate mujer, asómate.
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0: 2 a 3 minutos, las 2:03.
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0: Es el gran Benny Moré, Santa Isabel de las Lajas.
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0: 2:07, las 2:07.
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0: El sabor musical de Cuco Baloy. Eres el criminal, tienes el corazón de acero.
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0: 12:14 minutos, los 2:14.
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0: En la tarde espectacular, Pacho Galán, gaiteando.
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0: 12:22 minutos, las 2:22.
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0: Altamira Banda Shows, antología de caricias.
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0: 2:28 minutos, las 2:28.

0: Alejo Durán y su conjunto, Joselina Daza.
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0: 2:30 minutos, las 2:30.
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0: La orquesta del maestro Chucho Sanoja, Cosas Raras.
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0: 2:34 minutos, las 2:34.

0: Santiago Santi Cerón, baja y tapa la olla ahora para la comida o para la cena, porque vienen con todo.
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0: Y arrasan también. 2:39 minutos, las 2:39.
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0: Nat King Cole en los 1070. Ay, cosita linda, mamá.
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0: 12:40 minutos, las 2:40.
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0: Esta es la banda blanca, Sopa de Caracol, rica.
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0: 2:46 minutos, las 2:46.

0: Odilio González, Amor a la Ligera.
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0: 2:49 minutos, las 2:49.
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0: Nelson y sus estrellas, la tribu de San Fernando.
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0: 2:53 minutos, las 2:53.
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0: Salsa y De La Guaira con Willy Colón y Héctor Lavoe. Panameña, oye, panameña, ven a gozar.
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0: 2:58 minutos, las 2:58.

0: Arsenio Rodríguez interpretó Mala Suerte.
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0: 3 minutos, las 3:03.
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0: Arroz Pinillar presentó la pareja musical. Billos, nada, no empujen, ey, con calma. Sonora Matancera, dos gardenias para ti.
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0: 3:10 minutos, las 3:10.

0: Así es, precisamente así es el son, te lo dicen el dúo Los Compadres.
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0: 13:16 minutos, las 3:16.

0: Elia y Elizabeth, mis 32 dientes.
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0: 3:18 minutos, las 3:18.

0: 1070 espiritualmente.
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0: 13:22 minutos, las 13:22.
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0: El sabor de los Yopis, máquina holandera.
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0: 13:26 minutos, las 13:26.

0: Roberto Angleró, mi niña bonita, elegante.
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0: 13:37 minutos, las 13:37.
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0: Juan Piña. Baila Simón, baila.
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0: 13:40 minutos, las 13:40. Y te recuerdo que a eso de las 4 de la tarde, el baile espectacular, no te lo puedes perder. Y después también te recuerdo que
2: hoy juega Junior.

0: El Gran Combo, la salsa de hoy.
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0: 13:44 minutos a 3:44.
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